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2: Y tenemos aquí un disquito simpático para ti, muñeca, que estás solita en tu casa.

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0: Paz, el equipo de Noticias Ecos 1360 Radio Digital les da la bienvenida a esta emisión de hoy, jueves 2 de julio de 2026, cuando en el mundo se celebra el Día Internacional del Periodista Deportivo, sino que le gusta mucho a mi compañero Hans Lamprea, no tiene que ver con dulces, el Día Mundial de los OVNIs. Los vamos a acompañar en esta emisión de hoy en el Control Master William Salazar, nuestro comentarista Juan Antonio Ruiz, las noticias con Alfredo Pérez, quien les habla Andrés Botero Molina. Pereira amanece con una temperatura de 17 grados centígrados, haciendo frío, se ve que están despejados los nevados, una muy bonita mañana la que tendremos en el día de hoy. Hay bajas probabilidades de lluvias, las más altas sobre las 3, 4 de la tarde, hasta con un 50%, pero todo indica, de acuerdo con los reportes meteorológicos, que tenemos un día como el de ayer. Matecaña a esta hora opera con normalidad.
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0: Persisten las dificultades en la prestación de los servicios de salud en Risaralda debido a los retrasos en los pagos de las EPS hasta la red pública. Reevaluación del peso estaría poniendo en riesgo la competitividad del país, así como cerca de 2.5 millones de empleos. Dos hombres conocidos con los alias de Ferchu y José, de 38 y 28 años, fueron capturados en flagrancia en el centro de Pereira. Un hombre de 20 años también fue capturado en flagrancia, señalado de cometer una tentativa de homicidio tras atracar con un arma cortopunzante a una persona. La rápida reacción del Grupo Especial contra Atracos de la Policía Nacional permitió la captura de dos presuntos asaltantes en el sector de la carrera novena con calle 36. El Batallón San Mateo logró en el primer semestre la captura de 53 personas por diferentes delitos y la afectación de estructuras criminales con el Clan del Golfo, el ELN y la Cordillera. Las autoridades también resaltaron los resultados de las operaciones La Trinidad y los del Edén, que permitieron desarticular redes dedicadas al microtráfico. Secretaría de Hacienda de Risaralda destacó la solidez financiera del Departamento de Mantenimiento de la Calificación AAA. Pereira tuvo crecimiento del 22.3% en los ingresos del municipio y aumento del 15.5% en los ingresos tributarios. Risaralda define cronograma y lineamientos para los Juegos Intercolegiados y Campesinos 2026. 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

0: Minutos de la mañana, 6:05 cambia el reloj. Buenos días a todas las personas que nos escuchan, nos ven hasta ahora en Noticias Ecos 1360 Radio Digital. Y mucha atención que persisten las dificultades en la prestación de los servicios de salud en el departamento de Risaralda debido a los retrasos en los pagos de las EPS a la red pública hospitalaria. Usuarios continúan denunciando demoras en la atención mientras varios hospitales enfrentan problemas financieros que afectan su capacidad para garantizar su servicio oportuno. Aunque algunas instituciones reciben en las últimas horas abonos parciales de la deuda, otras siguen sin recibir recursos. En el caso del Hospital Universitario San Jorge de Pereira, que mantiene pagos pendientes por más de 3 meses, situación que continúa generando preocupación por la sostenibilidad del centro asistencial y la atención de los pacientes. Esto dijo Olga Lucía Zuluaga Rodríguez, directora ejecutiva de la Asociación de Instituciones de Salud.
1: El departamento de Risaralda continúan con serias dificultades, toda vez que los hospitales públicos, a partir del día de hoy, no logran garantizar atención con oportunidad y calidad a varios usuarios de EPS como Asmedsalud, como Nueva EPS y Cosalud, quienes, a pesar de todas las gestiones que se vienen realizando para que el flujo de recursos fluya y con ello hospitales como el San Jorge pueda pagar al recurso humano, pueda pagar proveedores, pues esto no ha sido posible. Esperamos que en el transcurso del día o en el día de mañana, que haya anuncio de la visita del interventor de Asmedsalud, se logre, más allá de promesas, realmente el giro de recursos que permita la garantía de los servicios en el hospital. Recordemos que el hospital ya tuvo que cerrar camas, en este momento tiene disminución en el número de sus especialistas, precisamente por la ausencia de pagos de EPS como Asmed, Cosalud y Nueva EPS, que a pesar de toda la atención que vienen recibiendo los usuarios, lamentablemente el giro no se está dando. Igual pasa con el hospital mental, en donde no recibió recursos de Asmedsalud, no tiene servicios tampoco para la nueva EPS, y esto afecta directamente a la población risaraldense.
0: Pero eso no para aquí, mire, la crisis financiera del Hospital San Jorge de Pereira continúa agravándose debido a la falta de pagos por parte de varias EPS, no solamente de salud, sino también otras. Desde que algunas de estas han realizado desembolsos a hospitales de otros municipios de Risaralda. En el principal centro asistencial de la capital risaraldense, los recursos aún no llegan, lo que incrementa la deuda y dificulta el pago a los especialistas, así como a la prestación oportuna de los servicios de salud. Esto dijo el gerente del centro asistencial, Javier Alejandro Gaviria.
2: Risaralda y de sus alrededores, desafortunadamente, tenemos una situación muy crítica en la prestación de los servicios, dada las condiciones financieras que tenemos actualmente. Dimos un compás de espera para que en este mes de junio nos cancelaran unos recursos importantes por parte de algunas EPS, y desafortunadamente tanto la nueva EPS como Asmedsalud no nos han pagado. La nueva EPS no nos pagó el mes pasado lo regular. Normalmente ellos tienen que estar pagando alrededor de unos 8,000 millones de pesos y nos pagaron alrededor de 1.300 millones de pesos, y Asmedsalud ya lleva 3 meses que no nos paga. Desafortunadamente, pues esta situación nos pone en riesgo financiero. Tenemos una situación muy compleja, ya tenemos hace 3 meses que no le pagamos a nuestros especialistas. La nómina que debíamos pagar el día de ayer no pudimos pagarla, y bueno, le debemos mucho dinero a proveedores que desafortunadamente también nos tienen, digamos, suspendido el envío de algunos materiales, principalmente materiales para cirugía, sobre todo ortopedia y neurocirugía. En este momento, entonces, estamos pasando una crisis bastante importante. Desafortunadamente son las EPS intervenidas por el Estado las que nos tienen este problema. Básicamente son 3, son la nueva EPS, Asmedsalud y Cosalud. También en parte nos ha hecho un problema bastante bastante fuerte con el tema de la limitación en el giro de los recursos.
0: La situación genera preocupación teniendo en cuenta que el Hospital San Jorge atiende a pacientes no solo de Risaralda, sino también del Chocó, Caldas, Quindío y Norte del Valle. Mientras no se normalicen los pagos, las dificultades operativas y financieras del hospital continúan aumentando día tras día.
2: De servicios ambulatorios por parte de estas tres EPS, por eso es una afectación importante para los usuarios, pero hoy día ya nos toca, nos tocó hacer un recorte de personal y nos tocó también ya suspender algunos servicios de intervenciones quirúrgicas, aparte de lo ambulatorio, y vamos a atender única y exclusivamente las urgencias vitales de estas EPS. ¿Cuántos afectados por esas EPS? Pues es que diariamente nosotros nos solicitan remisiones, póngale unas, 80 remisiones, y que llegan espontáneamente a nuestro hospital, más o menos unos de 250 a 300 pacientes diarios. Pues hay una crisis muy importante. Nosotros no, ya llevamos 3 meses, esperando, pero ya hoy es por incapacidad de instalada de nuestra institución. Nos tocó hacer un recorte importante de personal, un recorte en el tema de insumos, y eso ya nos limita mucho la posibilidad de prestar los servicios.
0: Ahí está el panorama que tiene hoy el tema de salud en el departamento de Risaralda, que en vez de mejorar se dificulta, genera más inconvenientes. Recordemos que el anuncio de la Red Pública Hospitalaria del pasado viernes era de cerrar servicios a la EPS de Salud este 1 de julio. Se mantiene la iniciativa, se mantiene la proyección, a pesar de que ADME Salud pagó con un mes retrasado algunos hospitales del departamento, pero que la posición de los hospitales, ¿cuál es? Si no le pagan al que nos recibe los pacientes que remitimos, no se está haciendo absolutamente nada, porque ellos se quedan con pacientes a la espera de alguna remisión, atendiéndolos, acumulando la deuda, mientras el Hospital San Jorge, que es quien lo tiene que recibir, no recibe los recursos para la atención. Por lo tanto, mantienen esta posición de cierre servicios a ADME Salud. El San Jorge, por su parte, mantiene, y ya lo anunció también la doctora de Lucía Zuluaga, la situación con la nueva EPS, que está haciendo pagos parciales o menos de lo establecido, y no es menos, sino muy poco lo que está pagando, lo que está generando ya dificultades a los centros asistenciales que tienen a esta EPS operando en estos municipios.
3: Mire, Hans, lo voy a tratar de graficarlo como con un ejemplo sencillo. Lo que hizo el gobierno nacional, y mire lo que dicen Olga Lucía Zuluaga y el gerente del San Jorge: las principales deudas las tienen las EPS intervenidas por el gobierno. Eso es más o menos cuando usted hace un sancocho, pero le falta la carne de cerdo, le falta el pollito y le falta el espinazo, ¿cierto? Y entonces lo combina con, echémosle, como no hay carne de cerdo, entonces pongámosle frijoles, o como no hay pollo, entonces pongámosle
4: cilantro,
3: maíz, en fin, no hicieron nada, simplemente el buen sancocho que se podía haber hecho se lo tiraron echándole otros ingredientes politiqueros, como todo lo que hizo este gobierno nacional, en especialmente el ministro, que están de salida, y esperemos que el reto que se le viene encima a el gobierno electo pues tenga las capacidades y las posibilidades de poner nuevamente en orden el sistema de salud, que necesitaba reformas, que necesitaba recursos, que necesitaba unos cambios, es cierto, pero a la forma como lo hicieron, a la topa tolondra, a la guachafanga, bregando a hacer un sancocho disque muy rico, lo que terminaron haciendo fue un caldito completamente explosivo para la salud de todos los ciudadanos. Don Juan Antonio, muy buenos días.
5: Un caldito explosivo, desabrido e insípido, pero además un caldito que le hace daño a los usuarios. Mire, yo creo que sin duda este será uno de los grandes retos que tendrá que asumir el Empalme y el nuevo gobierno. Yo creo que había una intención de generar una transformación del sector, como todos lo identifican. Desde hace mucho rato se hablaba de la necesidad de hacer una reforma a la ley 100 y a la forma en que se presta el servicio, tratar de eliminar el papel de intermediadores de la CPS, que se ganan una, digamos, un porcentaje significativo por recibir el dinero, y al fin y al cabo, en la mayoría de casos, ni siquiera son los prestadores. Ellos son como los que simplemente mueven la plata y mueven las cuentas, y son las IPS y los hospitales los que terminan prestando los servicios de salud a los ciudadanos. A mí me parece bastante difícil cuando usted como gerente tiene que estar mirando a ver de dónde recorta, cómo llama a los proveedores a decirle no me han pagado, deme un plazo, llamar a los empleados a decirles no puedo pagarles la nómina. O sea, se vuelve una situación realmente muy difícil, con muchos impactos sociales. Es que si a la enfermera, si al paramédico, si al empleado que trabaja en la parte administrativa del hospital no le pagan la nómina, pues eso se refleja en que pues se le va a dificultar el pago del arriendo, la compra del mercado, el envío del muchachito al colegio, porque tienen que pagarle el transporte, la tanqueada de la motocicleta o del vehículo. O sea, es un impacto, así como lo hemos visto en más de una ocasión, que el café tiene un gran efecto como derrama económica en la región, porque cuando hay cafecito, todos los sectores de la economía reciben de alguna u otra manera el flujo de estos recursos. En este caso, quienes trabajan en el hospital, quienes están vinculados con la cadena de la salud, pues también dependen. Y si hay una restricción en el flujo de los recursos, una restricción de más de 3 meses, según dice el gerente del hospital, pues obviamente eso afecta a todos los flujos de dinero, y el impacto que se genera no es solo con los pacientes, a los cuales ya no le pueden prestar el mejor servicio, a los cuales les tienen que aplazar las cirugías porque es que no hay los insumos para que lleven a los quirófanos. Se afecta en general. Si hay reducción de personal, entonces ya no puedo tener en una sala los 80 o los 100 pacientes, sino me toca recibir máximo 60, porque es que no tengo como ni camilleros, ni personal médico, ni paramédico para atenderlos a todos. O sea, todo genera una afectación. Me parece que es bien complicado. Ojalá de esta reunión con el interventor de ASMED Salud salga algo, pero como dice Olga Lucía Zuluaga, pues no pueden ser solo promesas, tienen que ser hechos concretos, porque en el día a día estamos viendo el impacto que un sector salud está teniendo por unas decisiones o apresuradas o equivocadas o politiqueras.
3: Mire, Juan, y hay una cosa adicional a eso. Usted lo pone en los zapatos de las personas que se ganan su salario con los recursos de la salud. Pero mire, los que a quienes nos toca pagar el servicio de salud, ¿cuánta plata pierde la gente en ir a su EPS a pedir una autorización, y allí a la IPS a que le hagan la atención, de la IPS volver a la EPS a que le den otra autorización? En fin, simplemente póngalo en los términos de transporte público de un usuario, y eso se le va una cantidad de plata a la gente, más ir a reclamar los de medicamentos, más el tiempo que hay que invertir en la fila, en la atención. Y digamos que eso es, debería estar en la cabeza de cada una de las personas, pero no se compadece que en muchas situaciones, y especialmente en estas EPS que están trabajando con los hospitales públicos y que se supone que pues atienden a la gente que tienen un menor poder adquisitivo, ponerlas a ir de un lado a otro con autorizaciones, con requisiciones, con, en fin, con todo ese mundo de trámites que hay que hacer haciéndole perder el tiempo que es bastante valioso para el ciudadano. Usted lo decía ahorita, la persona que tiene que pedir ayuda para que le cuiden los niños o se los lleven al colegio porque tiene una cita médica, o tiene que ir a reclamar los medicamentos del papá, o tiene que ir a reclamar los medicamentos del abuelo. En fin, tantas cosas y tantas situaciones que pueden ser muchísimo más sencillas si le pusieran un poquito de sentido común a las cosas. No se comparece que a usted un médico especialista le mande a hacer un examen especial y entonces haya que ir hasta la nueva EPS a que le den una autorización, y seguramente simplemente es un papel, cuando todas esas cosas pueden estar hoy virtualizadas, en línea y de fácil manejo para todo. Eso y ayudaría muchísimo al ciudadano, y seguramente le bajaría hasta en un 50 y en un 60% la cantidad de quejas a estas entidades si le pusieran un poquito de lógica a las cosas. Y eso lo digo yo desde aquí, que me toca sufrirlo, pero seguramente ellos tendrán otras lógicas muy distintas a las mías que nos gustaría en algún momento escucharlas.
5: No, y agréguele que a usted, primero, no le dan la cita, no le dan la orden para el examen, o no le dan los medicamentos, y cuando llega a reclamarlos, ¡ay, qué pena! Se le venció la autorización. Son situaciones absurdas en donde termina el ciudadano, el usuario del servicio, metido ahí como en un embudo de burocracia, de situaciones que son absurdas. En vez de estar usted preocupado por la atención de la situación de salud que tiene, termina desinvolucrado esperando que le pongan un sello, una firma, una autorización. Realmente eso no se justifica.
0: ¿Sabe que se nos volvió paisaje en toda esta situación, y que no se volvió ni siquiera a mencionar en los medios de comunicación, y la gente no volvió a reportarlo porque se volvió ese paisaje en las esperas en los dispensarios desde la noche anterior? ¿Han visto el de Osquebras, el que le da medicamentos a los usuarios de la nueva EPS? A las 7 de la noche ya hay camping en todo el andén esperando que el día siguiente tener el punto preciso para que le dé la ficha. Y esto se nos volvió paisaje. La gente ya pasa, son los usuarios de nueva EPS esperando los medicamentos. Y no se ha vuelto a reportar, no se ha vuelto a denunciar, pero siguen ocurriendo este tipo de situaciones, donde uno nuevamente pregunta, ¿dónde están las personerías? ¿Dónde están las autoridades locales? ¿Dónde están las secretarías de salud? Porque se brillan por su ausencia. Estoy hablando de todas, las municipales y la departamental. Bueno, el viernes estuvo presente en los hospitales secretario de salud del departamento, quien solicitó información de la cartera de los hospitales para buscar alternativas. Una de esas alternativas y una solicitud que hicieron los hospitales es expulsar del departamento a de salud ante las reiteradas deudas, pero del hecho, ¿cómo es? Del dicho al hecho hay mucho trecho, pero las secretarías de salud brillan por su ausencia, porque deberían estar ejerciendo. No es que no es mi problema, sí, pero sí es el problema, porque son los usuarios que terminan generando reatenciones, que sigue generando atención, que se le vea a usted secretario de salud, se le ve reflejado en la cita.
3: Sí, señor. Vamos a ver cómo funciona eso. Lo que pasa es que también echar una EPS de un departamento, Hans, y usted imagina el despelote que arma.
0: Claro, pero si ya está armado el despelote, Andrés.
3: Exactamente. Muy bien, son las 6:23 de la mañana.
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0: Hoy 6:24 de la mañana, los principales sectores agroexportadores de Colombia advirtieron que la fuerte revaluación del peso está poniendo en riesgo la competitividad del país, así como cerca de 2.5 millones de empleos formales vinculados al campo. En un comunicado conjunto, los gremios del café, las flores, el banano, el aceite de palma, el azúcar y el aguacate señalaron que la tasa de cambio ha caído 23% en el último año, reduciendo los ingresos por exportaciones mientras los costos de producción continúan aumentando. Los sectores que generan más de 10.258 millones de dólares en divisas pidieron al nuevo gobierno nacional adoptar medidas urgentes como coberturas cambiarias, líneas de financiamiento y mecanismos de apoyo para proteger las exportaciones y evitar un mayor impacto sobre la economía y el empleo rural. Esto dijo Laura Valdivieso, quien es presidente de Asocol Flores.
6: Agroexportadores del país, hacemos un llamado sobre un tema que debe convertirse en una prioridad nacional: la pérdida de competitividad de los sectores agroexportadores colombianos. En el último año, la tasa de cambio registró una caída del 23%, que es una de las variaciones más fuertes entre las economías emergentes. Eso tiene un impacto directo sobre quienes exportamos, porque nuestros ingresos se reciben en dólares, mientras que los salarios, el transporte, la energía, los insumos y los impuestos se pagan en pesos. En otras palabras, por cada dólar que exportamos, hoy recibimos muchos menos pesos, mientras nuestros costos continúan aumentando. Y este no es un problema de un solo sector. Estamos hablando del café, las flores, el banano, el aceite de palma, el aguacate y la caña de azúcar. Sectores que generan en conjunto más de 10 mil millones de dólares en divisas y cerca de 2.5 millones de empleos, entre directos e indirectos, pero todos formales en el campo colombiano. Esa es la base productiva que hoy está en riesgo. A esa situación se suman mayores costos laborales, logísticos, de insumos claves, nuevas exigencias regulatorias en los mercados internacionales y un arancel en Estados Unidos que podría incrementarse del 10 al 12.5% para productos como flores, tilapia fresca, azúcar y aguacate transformado. La competitividad exportadora es un asunto estratégico para Colombia. De ella dependen el empleo rural, la estabilidad económica y social de las regiones y el ingreso de divisas. Por eso creemos que este tema debe convertirse en una prioridad de la agenda económica del nuevo gobierno. Estamos seguros que trabajando de manera articulada encontraremos los instrumentos y las medidas que permitan cuidar la competitividad exportadora del país. Otros países han implementado con éxito instrumentos como coberturas cambiarias, líneas especiales de financiamiento, programas de pedagogía financiera y mecanismos de apoyo al exportador para ayudar a sus sectores productivos a enfrentar choques de este tipo.
0: Ahí está todo el panorama del sector productivo del país sobre lo que está generando diferentes impactos económicos.
3: Sí, señor, y un llamado creo que muy oportuno el que hace la directora de Asocol Flores, uno de los principales gremios exportadores del país. Bueno, la semana entrante trataremos de hablar un poco con Analdex a ver qué nos referencia sobre esta situación, pero nos lo decía muy claramente el economista investigador profesor de la Universidad Libre de Pereira, Luis Alfonso Sandoval, este martes en Política de la Buena, que esos son momentos de la economía, lo sucedido o lo que viene sucediendo con el dólar. Recordemos que cuando arrancó este gobierno se disparó el dólar casi a 5.000 pesos, una tasa de cambio, y allí seguramente los grandes beneficiados fueron los exportadores. Hoy, con esta tasa a la baja, pues obviamente los exportadores van a ser los más damnificados. Quienes traen productos del exterior seguramente van a tener una muy buena posibilidad con esos recursos y, pues, bueno, ahí está el llamado de atención para que se ponga entonces en marcha ese plan de trabajo para beneficio de los exportadores colombianos. Y lo más importante es lo que advierte la directora de Asocol Flores, y es el mantenimiento de esa gran cantidad de puestos de trabajo, 2.5 millones que dependen de las exportaciones colombianas, y entre ellos el café. Seguramente la semana entrante también vamos a conversar con el nuevo director ejecutivo del Comité Departamental de Cafeteros, y sobre ese tema tan importante, pues seguramente hablaremos alrededor de lo advertido desde Asocol Flores. Juan Antonio.
5: Andrés, mire, yo recuerdo mucho cuando ganó las elecciones el presidente Gustavo Petro, que muchas personas dijeron que se iban del país, que porque ellos no pues iban a aceptar un gobierno de lo que se denomina izquierda democrática, o que después ellos lo catalogaron como progresismo. El problema fue que cuando la gente empezó a averiguar y a hacer cuentas, los gastos que podría tener para residenciarse en otro país, lo primero que hicieron fue descartar a los Estados Unidos por los costos, el precio del dólar, lo que a usted aquí le cuesta 5,000 pesos o 10,000 pesos, allá le vale 4, 8 o 10 dólares. Y obviamente, así usted tuviera unos ahorros o un dinero disponible, pues esa plata se le iba a gastar muy rápido por los costos de funcionamiento que tiene esa sociedad. Ya algunos terminaron mirando y encontraron que de pronto Panamá o Chile podían ser como una opción en dado caso para irse y donde les pudiera rendir un poquito mejor la plata. Pero también, mirándolo a la inversa, y ahí ya conecto con lo de la señora Sokol Flores, que habla con mucha prudencia y conocimiento de causa, por eso estamos viviendo en la región, estamos viendo tanto la llegada de personas de otros países, especialmente de Estados Unidos, que se están residenciando en Colombia. En muchos casos, personas nativos digitales que trabajan en Colombia con determinadas empresas multinacionales, la mayoría de ellas con sede en los Estados Unidos, a las cuales no les importa dónde está el trabajador desde que esté cumpliendo unas metas y entregando sus reportes. Pues bien, ahí estamos viendo la gran cantidad de personas que llegan tanto de Estados Unidos y de otros países, también de Europa, y en el caso también de pensionados que terminan su vida laboral en los otros países y están viendo a Colombia como un destino muy atractivo. ¿Por qué? Pues la razón sencilla, a usted le pagan un salario en dólares o en euros, a usted le pagan una pensión en dólares o en euros y viene aquí y se la gasta en pesos. Entonces usted recibe en dólares o en euros y al hacer el gasto en pesos, pues obviamente usted tiene beneficios, tiene ventajas y le rinde mucho más la plata. A diferencia del que quería irse del país, porque ahí sí ya era difícil, porque ganaba en pesos y le tocaba gastar en dólares. Entonces, eso lo aguanta usted si acaso cuando está de vacaciones, pero después de 15 días o de 20 días se da cuenta que gastó mucho más de lo que esperaba, puede que haya conseguido unas cosas a precios favorables, pero pues usted no es capaz de sostener ese ritmo. A esa, digamos, situación se están exponiendo en este momento los productores agrícolas de nuestro país, que son exportadores, porque pues con la disminución de cerca de 23% en la tasa de cambio durante el último año, ellos siguen produciendo en pesos, pero recibiendo en dólares, pero cada vez reciben menos dólares y los costos fijos se mantienen o aumentan. Entonces es más o menos la analogía de lo que está sucediendo con el sector agrícola y la petición que hace al gobierno de definir una serie de medidas que permiten que por lo menos queden protegidos o cobijados de esas oscilaciones que pueden presentarse con la moneda nacional.
3: 6:33, pausa comercial y ya volvemos con más noticias en Ecos 1360 Radio Digital.
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0: Son las 6:35 minutos de la mañana. Saludamos a esta hora aquí en la cabina virtual de Noticias Ecos 1360 Radio Digital al director de la Corporación Autónoma Regional de Risaralda Cable, doctor Julio César Gómez Salazar. Doctor Julio, bienvenido, buenos días, gracias por acompañarnos.
1: Andrés y amigos de Ecos 1360, saludos cordiales.
0: Bueno, doctor Julio, desde hace ya, creo que un par de meses, usted nos viene advirtiendo sobre el tema del fenómeno del niño, lo ha socializado en los consejos municipales, en la asamblea departamental, con los alcaldes. ¿Cómo se están preparando ahí los municipios y qué tan avanzado están después de esa alerta que usted les mandó? Les mandaron las autoridades ambientales internacionales. ¿Qué se está haciendo en Risaralda y si vamos por buen camino o no?
1: Bueno, Andrés y amigos de Risaralda, bueno, efectivamente, la cátedra ha venido haciendo un ejercicio de formación, educación y comunicación a la ciudadanía a través de los diferentes medios, en reuniones con productos comunitarios, empresas de servicios públicos, y creemos pues que estamos en ese, digamos, en ese propósito de lograr que se hagan los ajustes necesarios para poder atender una temporada bastante larga. Creemos que va a ser estacional, una jornada también que va a colocar de alguna manera en evidencia cuáles municipios y qué tarea se ha hecho bien hecha. Nosotros hemos venido trabajando en ese sentido, ya vamos a empezar a hacer una tarea de mayor presencia territorial que nos va a permitir ir a cada uno de los municipios a revisar ya de manera práctica cómo se han organizado, cuáles han sido las contingencias que han venido adelantando, y yo creo que sobre eso es que vamos a dar una calificación en un momento dado.
0: Doctor Julio, en esta temporada que ya se nos está, que estamos viviendo,
2: pues hoy tenemos un sol bastante bonito, por lo menos de que está entrando por la ventana de la oficina aquí en Ecos 1360. ¿Esto va a permanecer? ¿Vamos a tener momentos de lluvia hasta ese mes de septiembre, octubre, que se anuncia esa ola de calor tan intensa que vamos a tener? ¿Vamos a tener el clima entreveradito, como dicen popularmente?
1: Bueno, en este momento estamos atravesando por una época de golpes de calor. Como usted puede ver, cuando estos días tan bonitos empiezan, se consolidan unas temperaturas bastante fuertes hacia el mediodía. Y en la tarde estamos presenciando un suelo nublado y normalmente está terminando la noche, en muchos casos la madrugada, con fuertes aguaceros. Eso es lo que se llama en conceptos de la meteorología domos de

0: ahí precisamente entro a revisar que esa noticia sea cierta, y es que pareciera ser que nuevamente nos quieren meter unas comunidades en la cuenca media y alta del río Tun. Pareciera ser que hay un negocio muy adelantado de la ONT. Ayer fui informado por un empresario de la región. Hoy me apresto y desde primeras horas de la mañana he estado llamando a este empresario, a ver si pudimos como digamos confirmar la noticia que él posee, para empezar a hacer pues un trabajo en torno a eso. Recordemos que ya nos salvamos hace como algo más de un año, cuando nos intentaron colocar una comunidad muy grande de indígenas Misa en la cuenca alta del río Tun, en Campo Alegre, que afortunadamente logramos disuadir esa situación. Pero de acuerdo a noticias que ayer me informaron algunos empresarios de la región de tener alguna información, yo creo que era la tarea del día de hoy de hacerle un seguimiento y hacer un pronunciamiento oficial. Ahora se lo cuento a Ecos 360, no a manera de primicia, porque todavía no está confirmado, sino a manera de preocupación, porque realmente me parecería inaudito una situación de esa que pudiera volver a presentar en territorio. Pero esperemos que sea una falsa alarma, digamos que no hay, digamos, una situación clara, real, porque no sería muy grave que eso pudiera ocurrir nuevamente.
1: Que no sean otras andanzas de esas del señor Harman por Julio César. Hans.
2: Por ese tema, doctor Julio César, los parques regionales naturales, los parques naturales y las zonas nevados, ¿usted es autoridad ambiental? ¿Ya está pensando en restringir esas zonas?
0: Sí, esa zona tiene que tener una vigilancia y un especial cuidado. Creo que es una tarea que tenemos que adelantar entre todos muy bien. Creo que el Parque Nacional Natural de los Nevados tendrá que tomar acciones correctivas y de control muy fuertes, porque recordar que en estas épocas de verano aumenta ostensiblemente los visitantes, y eso pues hace que a veces se puedan presentar procesos muy graves. Recordemos que hace 11 años perdimos casi 9.000, 10.000 hectáreas de ecosistemas de flagelones, de pasturas, en un incendio estructural sudallí. Creo que es hora de recordar esa época, el incendio tan grave, tan lamentable, porque eso no se nos puede olvidar. Creo que un hecho de esa magnitud no se le puede olvidar a la comunidad de los Andes Occidentales, de la ecorregión del Eje Cafetero, que viene a ser una bastante afectada por la acción del hombre, en este caso un descuido de quienes visitaban el sector, a lo mejor una mano criminal, a razón de gran parte de nuestro Parque Natural Nacional, que realmente complejizó las tareas y comprometió en muchos casos la estabilidad y la sostenibilidad ambiental.
1: Doctor Julio, le voy a cambiar un tema. La última vez que conversamos hablamos de la preocupación que hay con lo de los perros ferales y su ataque a las dantas, pero ayer también transmitíamos algo bien interesante que tiene que ver con las tortugas. ¿Qué es lo que está pasando con esas especies de tortugas que habitan ese chocó biogeográfico que tanto le interesa a Risaralda? ¿Y cuál es el llamado de atención que están haciendo desde la corporación?
0: Bueno, nosotros venimos haciendo un programa de liberación de especies de tortugas originarias de Chocó, de ese chocó biogeográfico, que realmente pues han venido en los últimos años, se han ido detectando la cantidad de tortugas de ese ecosistema que provienen de ese ecosistema. Y es que desafortunadamente esto está evidenciando un tráfico y comercialización de esas especies en el territorio de Risaralda y en el país. Nosotros hemos logrado decomisar un número muy considerable de estos individuos y especies, y los hemos vuelto a introducir, los hemos soltado nuevamente en ese sitio. Son especies muy importantes, como cualquier especie de naturaleza, pero un papel muy valioso. Además de ser una especie sombrilla que tiene

0: hacer para cuidarlas juega un papel en la sostenibilidad, digamos, en el control biológico de un ecosistema natural muy estratégico, que nosotros le estamos quitando de una manera infame las salvaguardas que tiene la naturaleza ya diseñadas y creadas para su cuidado. Cuando las sacamos como mascotas, muchas regiones de Colombia y muchas culturas las tienen a través de una cantidad de mitos, leyendas y creencias incorporadas en su ingesta o en sus rituales, y también que las convierten en víctimas del maltrato animal, de la forma que las sacrifican o las consumen. Entonces realmente hacen un llamado muy especial a la comunidad, primero para ayudarlos a cuidar, a conservar, a denunciar la tenencia de estos individuos, y segundo a tomar conciencia y proscribir el uso, consumo, tenencia de estos individuos.
1: Juan Antonio.
2: Director, cuéntenos qué decisiones han tomado ustedes con los centros de visitantes del parque, que eran un lugar a donde podían llegar muchas personas a conocer los ecosistemas, las características de un territorio de protección ambiental, pero que pues ustedes han ido ajustando, por ejemplo, el de Marbella, terminaron cerrándolo. Cuéntenos cuál es la directriz que tienen sobre centros de visitantes.
0: Bueno, por el momento no hemos hecho, digamos, ninguna modificación en los horarios, no hemos hecho modificaciones en la estrategia de visita. Nosotros ya tenemos dentro del calendario el fenómeno del niño estipulado un momento cero, donde vamos a empezar a tomar acciones directas. Ahora no hemos querido, digamos, perjudicar a las programaciones de centros de visitantes, entendiendo de que allá hay unos operadores que tienen una programación con, digamos, con algún tiempo, pero cuando tengamos ya ese banderillazo de vida, de acuerdo a una estrategia que hemos logrado entre todos concertar, cuando el ideal nos dé ese informe preliminar de que el fenómeno del niño ya pasó del 70% y empieza una consolidación, al final nosotros entraremos a tomar unas decisiones, a hacer replanteamientos, a bajar cargas, en algunos casos a hacer prohibiciones de locomoción, sobre todo en los sitios que nosotros consideraremos más estratégicos, como son la cuenca de Campo Alegre, Costa Veral, Ucumarín, Cotún, sobre todo pues por la complejidad del sector, por la presencia de especies muy importantes y de alguna fragilidad en estas épocas de más niño. Y bueno, y así cada uno de los centros de visitantes de Risaralda tendremos la oportunidad de hacer un accionar, tomar una decisión y comunicar la estrategia final.
1: Director, por último quería preguntarle cómo avanza ese hogar de paso Arca de Noé y cuál es la estrategia que se tiene para este resto de año, porque una cosa es recuperar los animales, pero la otra cosa es también concientizar de que estos no deben llegar allí.
0: Bueno, sí, desafortunadamente el ítem de que nos toca dedicar cada año más de casi 3.000 millones solo a mantener, cuidar y preservar el daño que hemos hecho como especie, pues es triste y lamentable. Por eso mi llamado reiterado y estos medios de comunicación me facilitan estos espacios precisamente para hacer llamados a la gente, para que tengamos especial cuidado en el relacionamiento con las especies silvestres naturales, de que por favor proscribamos esa cultura de querer tener especies como mascotas, tenerlas viviendo con nosotros, entregárselas de juguete a los niños. Eso es miserable, eso no corresponde a la realidad. Segundo, el Arca de Noé tiene como propósito salvaguardar la vida de esas especies que nosotros consideramos tan necesarias, que por constitución y por ley y por principios rectores de vida consideramos que las debemos de preservar, cuidar y reintroducir a los ecosistemas. Pues que la gente nos ayude a disuadir a amigos, ciudadanos, familiares, pero que también nos ayude a denunciar cuando encuentren a alguien en poder de estas especies. en hogares, ni confinadas, ni en cárceles, digamos, de animales, sino que por el contrario deben estar en la libertad y en la exuberancia de la naturaleza. Ah, muchas gracias, agradecerle a toda su audiencia, a los amigos que nos escuchan en este día y hay cosas que se sienten. Muchas gracias.
1: Doctor Julio, espérenme un segundito que don Hans tenía por aquí una última pregunta.
3: Director, ya que mencionó el Arca de Noé, ¿cómo le fue con el Yaguarundí que rescataron y ya reincorporaron otra de esas recuperaciones?
0: Bueno, sí, gracias a Dios, el Yaguarundí que se había accidentado en la vía Contina, se logró pues el día que los medios de comunicación y las redes sociales lo presentaban como muerto. Él estaba golpeado, inconsciente, se logró un proceso de rehabilitación. Gracias a todo el equipo de veterinarios, médicos y técnicos del Arca de Noé Cumaní, logramos restablecerlo nuevamente. Y bueno, ya está felizmente en los ecosistemas donde debe estar produciendo equilibrios, haciendo control de roedores, trabajando la conservación. Y yo creo que estas cosas pues nos alegran mucho a todos los ciudadanos, nos ponen muy contentos de que esas buenas acciones se estén logrando desde las diferentes estrategias de conservación y con nuestros profesionales. Entonces, muchas gracias por la pregunta y por interesarse en la salud y la vida del Yaguarundí. Muchas gracias.
1: Pues al doctor Julio César Gómez Salazar, director general de la Cámara, muchísimas gracias por acompañarnos a esta hora de la mañana aquí en Ecos 1360 Radio Digital. Él es el director de la Cámara, contándonos un poco de lo que es o lo que tenemos frente al fenómeno del Niño, cómo se están preparando los municipios, cuáles son esas alertas, algunas de las disposiciones y otros temas bien interesantes allí con ese proyecto bien importante como el Arca de Noé, que no solo está recuperando los animales maltratados o decomisados, sino también pues haciendo un trabajo especial en materia de concientización para mantener el hábitat natural a esas especies de nuestra fauna silvestre. Son las 6:58 de la mañana. Vamos a hacer una breve pausa comercial y enseguida regresamos con más noticias aquí en Ecos 1360 Radio Digital.
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3: De la mañana, Risaralda cerró el primer semestre de 2026 con una reducción histórica del 25% en los homicidios, al pasar de 195 casos en el mismo periodo de 2025 a 147 en lo que va del presente año, según el balance de seguridad presentado por la Gobernación de Risaralda, la Policía en Risaralda y el Ejército Nacional. Las autoridades también reportaron disminución del 14% en el hurto a residencias y del 20% en el hurto al comercio. los dos que atribuían trabajo articulado a la fuerza pública, las operaciones de control y la estrategia de recompensas. Este balance lo entregó el secretario de Gobierno de Reserva de Ray London.
8: Son fundamentales. Yo básicamente quiero decirles que terminando este primer semestre hemos encontrado que se ha reducido el homicidio de manera muy importante. Les doy simplemente dos cifras. Pereira, al 30 de junio del año pasado, 2025, presentaba 113 casos. Este año va en 80 casos, con una reducción de más del 28%. Dos quebradas a esta fecha, 30 de junio del 2025, 43 casos. A esta fecha, 24 casos, una reducción importante del 44%. Y así sucesivamente. Si bien es cierto, a hoy tenemos un ejemplo, es el municipio de Mistrató. A esta fecha, el municipio de Mistrató presentaba 6 casos el año pasado. Recuerden lo difícil que fue ese primer semestre para nuestra policía y nuestro ejército. Este año llevamos 0 casos de homicidios en el municipio de Mistrató. Y la gran mayoría de municipios tienden a la baja en materia de delito de alto impacto. Reconocer que también se ha hecho un gran esfuerzo para que la gente denuncie hurtos y ese tipo de situaciones. Hoy podemos entregar un balance de tranquilidad a los risaraldenses, terminando hoy, si Dios nos lo permite, este primer semestre del 2026. Las cifras, como lo decía, liderados esta acción por el doctor Juan Diego Patiño como gobernador, articulación con los 14 alcaldes, los 14 o secretarios o secretarias de gobierno de los municipios, nuestra fiscalía y el ejército. No desconocemos que aún existen retos, especialmente frente al hurto, la extorsión y otros fenómenos delincuenciales. La extorsión, lo hemos venido diciendo, la extorsión, estos elementos hoy son más peligrosos que una pistola o un revólver.
3: Durante el semestre también fueron incautados 124 armas de fuego, se realizaron importantes decomisos de estupefacientes y fueron capturados 6 de los delincuentes más buscados del departamento. No obstante, las autoridades anunciaron que reforzarán las acciones para contener el aumento de las lesiones personales, el hurto a personas y el robo de motocicletas, con el propósito de mantener tendencia a reducción de los delitos de alto impacto durante el segundo semestre del año.
8: Mostrar los avances importantes y tratar de seguir trabajando muy duro para que la policía y el ejército puedan dar positivos operacionales. En cuanto al cartel de los más buscados, quiero decirle que hemos logrado en este primer semestre capturar o neutralizar a todos los integrantes del cartel departamental de los más buscados. Ellos, la gran mayoría, fueron puestos a disposición de autoridades judiciales. Esto demuestra que el programa de recompensas impulsado por la gobernación sí genera resultados. La información suministrada por la ciudadanía ha sido fundamental para alcanzar tal objetivo. En cuanto a seguridad electoral, creo que este fue uno de los retos más importantes y donde reconocemos nuevamente a nuestra fuerza pública como la líder en ese escenario. 4.000 integrantes de la fuerza pública en las dos vueltas presidenciales, primera vuelta y segunda vuelta, garantizaron seguridad. Se protegieron 226 puestos de votación en los 14 municipios. Los puestos de mando unificado funcionaron de manera permanente. No se registraron hechos que afectaron el ejercicio democrático. Risaralda demostró que es un territorio donde la democracia puede ejercerse con tranquilidad. Tenemos presencia institucional, se fortaleció a nuestro ejército y policía, especialmente en el occidente del departamento. Se incrementaron controles sobre los corredores estratégicos y fundamentalmente se afectaron estructuras criminales que pretendían afectar la seguridad en el territorio. Los retos que tenemos para este segundo semestre del 2026, no vamos a bajar la guardia. Los principales desafíos siguen siendo reducir el hurto a personas, combatir el hurto de motocicletas, fortalecer la lucha contra la extorsión, especialmente telefónica.
3: Es entonces el balance que entrega la Secretaría del Gobierno Departamental en materia de seguridad en la jurisdicción que le corresponde. Lo que reiteran es una disminución en cifras en materia de criminalidad y otros delitos de alto impacto, y continúa ese trabajo articulado entre la policía y el ejército para mantener las acciones o evitar las acciones de grupos armados ilegales, especialmente al occidente del departamento.
9: Bien, si quiere, don Hans y Juan, continuamos con los otros dos balances que entrega Batallón San Mateo y Policía Risaralda en este mismo entorno, y al final hacemos la los comentarios pertinentes, ¿le parece? Bueno, entonces adelante, don Hans. ¿Qué dice el Batallón San Mateo?
3: El Batallón de Artillería de Campaña número 8 San Mateo presentó también ese balance correspondiente al primer semestre de 2026, destacando la captura de 53 personas por diferentes delitos y la afectación de estructuras criminales como el Clan del Golfo, el ELN y la Cordillera, durante las operaciones desarrolladas en coordinación con la policía y las autoridades judiciales. En Río Ferro incautados 5 fusiles, 14 armas cortas, 534 municiones y 61 kilogramos de explosivos que, según el ejército, serían utilizados para atentar contra la fuerza pública y la población civil. Además, el ejército informó que 7 integrantes del Clan del Golfo y 2 del ELN se sometieron voluntariamente a la justicia, lo que representa un nuevo golpe a estas organizaciones legales que buscan consolidar su presencia en el eje cafetero. Esto dijo el coronel Alfonso Palomino, comandante del Batallón San Mateo.
10: El segundo semestre del año pasado y este primer semestre permite este tema de percepción de la seguridad, y como lo decía mi coronel Buitrago y el doctor Israel, pues bajan los números en los índices de violencia, en los índices de homicidio, lo que permite pues una Risaralda mucho más seguro. Como destacar, en este momento nosotros tenemos 7 sometidos a la justicia, que son grupos armados organizados del Clan del Golfo. Durante este semestre se dieron 7, los cuales hacían parte del componente criminal focalizado. Y básicamente este componente pierde su nivel jerárquico y su capacidad dentro del departamento de Risaralda. Desarticulamos esta estructura de manera directa en coordinación con la Policía Nacional y nuestro grupo de operaciones especiales también del departamento de Risaralda. El segundo, tenemos 3 capturas del ELN. Estas capturas del ELN también nos permitieron cualquier cantidad de información de inteligencia, 2 sometidos a la justicia y varias cantidades de armas largas y armas cortas, lo cual permite o liberamos esa criminalidad dentro del departamento de Risaralda.
3: El oficial de ejército también se refirió al desminado que se cumplió en el municipio de Puerto Rico, así como en Misratón.
10: Ejército Nacional, directamente este primer semestre iniciamos 2 temas de desminado humanitario, uno de la vereda Mampay del municipio de Mistrató, en el cual ya los soldados se encuentran trabajando, el segundo en Pueblo Rico, y terminamos el despeje total en la vereda Jamarraya en el municipio de Pueblo Rico, el cual hicimos la entrega ya a la comunidad, donde esto quedó libre de artefactos explosivos improvisados. Hace 2 semanas destruimos 2 artefactos explosivos en la vereda de Pueblo Rico, en todo el trabajo que estamos haciendo de desminado humanitario. Al término de este semestre, en coordinación con todas las alcaldías, con el departamento de Risaralda, con la Policía Nacional y el Ejército Nacional, el balance es positivo. Los retos para el segundo semestre muy seguramente es continuar atacando, muy seguramente vamos a seguir en la ofensiva con todo lo que tiene que ver en los grupos armados organizados y en contra de la delincuencia común, en coordinación con nuestra Policía Nacional, y pues eso es lo que nosotros tenemos. Creemos que este primer semestre del año fue un balance muy positivo en temas de seguridad para el departamento de Risaralda. Muy seguramente, como lo decía mi coronel, este fin de semana tuvimos la oportunidad de hacer el recorrido por los municipios y se ve la alta afluencia de gente. Esperamos ahorita el inicio del segundo semestre las fiestas en Mistrató, las cuales vamos a hacer el acompañamiento. Y lógicamente garantizar que toda la gente, los que vienen a visitar este hermoso departamento, se puedan mover tranquilamente sobre el departamento.
3: Aseguró que por lo menos que continuarán con la ofensiva contra las organizaciones criminales que se presencian en el departamento.
10: Con todas las alcaldías, con el departamento de Risaralda, con la Policía Nacional y el Ejército Nacional, el balance es positivo. Los retos para el segundo semestre muy seguramente es continuar atacando, muy seguramente vamos a seguir en la ofensiva con todo lo que tiene que ver en los grupos armados organizados y en contra de la delincuencia común, en coordinación con nuestra Policía Nacional, y pues eso es lo que nosotros tenemos. Creemos que este primer semestre del año fue un balance muy positivo en temas de seguridad para el departamento de Risaralda. Muy seguramente, como lo decía mi coronel, este fin de semana tuvimos la oportunidad de hacer el recorrido por los municipios y se ve la alta afluencia de gente. Esperamos ahorita el inicio del segundo semestre las fiestas en Mistrató, las cuales vamos a hacer el acompañamiento, y lógicamente garantizar que toda la gente, los que vienen a visitar este hermoso departamento, se puedan mover tranquilamente sobre el departamento.
3: Quien también presentó el balance fue la Policía Risaralda, destacando una reducción del 31% en homicidios gracias al trabajo conjunto entre la institución, el Ejército Nacional y la Fiscalía de Generación, así como los gobiernos locales. En el mismo periodo se realizaron 768 capturas, 77 allanamientos, se incautaron más de 634 kilogramos de estupefacientes y 124 armas de fuego, además de recuperarse 73 vehículos. Entonces también resaltaron los resultados de las operaciones de la Trinidad y los del EDEN, que permitieron desarticular redes dedicadas al microtráfico y afectar las finanzas de grupos delincuenciales de delincuencia organizada como la Cordillera. El coronel John Frank Vital, comandante encargado de la Policía de Risaralda, se refirió a este balance del primer semestre.
11: Muy importante, muy positivo, sobre todo la reducción que es significativa para nosotros, que es el homicidio, con un 31%, tan importante que agradezco hoy a los esfuerzos y a la coordinación también del trabajo de nuestro Ejército Nacional a través del señor coronel Luis Alfonso Palomino y también obviamente a la Fiscalía General de la Nación. Es un reporte importante, como ustedes pueden dar cuenta, es en las diferentes delitos que afecta, sobre todo de mayor impacto y en mayor reducción, como es el hurto de vehículos y de motocicletas, que es importante destacar. Uno, a la confianza del ciudadano. Dos, a la articulación de la Fiscalía General de la Nación. Tres, al soporte y apoyo de la gobernación, que como manifiesta el señor secretario, el doctor Israel, fue vital el pago de recompensas, el cartel de los más buscados y también la colaboración y articulación de nuestro comandante del departamento con los diferentes comandantes a nivel nacional para poder dar a la captura y la ubicación de los más buscados en otros departamentos y darle el mensaje que no tenemos ninguna frontera y que también las modalidades del servicio, las especialidades, están constantemente en comunicación, como es inteligencia policial, también la investigación criminal a través de la SIJIN, que es vital para dar estos resultados.
3: Importante balance. Yo quiero mencionar acá dos cosas. Una, interesante lo que viene realizando el Ejército y la Policía, y yo por lo menos lo he reiterado mucho, es que hay una operación de conjunta, porque hace muchos años, o tal vez la primera vez que se trabaja de forma conjunta entre el Ejército y la Policía, y que se ven los resultados. No estaba cada uno por su lado, cada uno mostrando resultados, sino que se está trabajando de forma conjunta, y esto se ha visto reflejado en resultados positivos en materia de control del orden público, a pesar de las intenciones de los grupos armados ilegales, en este caso el ELN, y el Clan del Golfo, de mantenerse en el departamento de Risaralda. Dos, nos mintieron durante años. Acá no hay minas, acá no hay campos minados. Cada gobernante que asumía, cada autoridad que llegaba, nos decía, eso no existe, ese departamento es tan calmado que no tiene presencia de campos minados. Y miren, terminaron con éxito los trabajos de desminado realizados por el Ejército en municipios como Mistrató y Pueblo Rico. Micrófono, Andrés.
9: Que me quita usted el comentario que iba a hacer. Sí, exactamente. Qué bueno que se esté trabajando de manera conjunta entre las autoridades, y usted mismo lo dijo, es el reflejo de los positivos resultados. Punto número uno. Punto número dos, muy preocupante lo de las minas. Y no sé también si eso tiene mucho que ver con esa, de alguna manera, lo sucedido con el actual gobierno en todo ese proceso que llamó dizque la paz total y que de eso no tuvo absolutamente nada. Serían gobierno que esa relajamiento y esa no agresión hacia las fuerzas insurgentes, hacia los bandidos de toda pelambre, fueran las que permitieron que volviera a suceder eso, o estas son acciones que se tenían ya planeadas porque ya se habían identificado estos sectores por donde transita muchísima población civil y que son las víctimas del terrorismo, que no se le puede llamar otra cosa o de otra manera, quien siembra una mina en una vía o en una trocha, en un camino por donde transitan las comunidades, pues no tiene otro nombre. Ahí está entonces esa acción muy importante también, que se haya logrado que estos territorios pues queden nuevamente limpios y ojalá permanentemente de este tipo de situaciones, porque no se compadece que en pleno siglo XXI tengamos esas mismas prácticas. Don Juan.
2: Para añadir un elemento, y es que le llama a uno la atención que si las acciones de las autoridades permitieron disminuir en forma tan considerable los homicidios, también hay una cifra para tener en cuenta, y es que el gran factor que generó los homicidios fue el enfrentamiento por el control territorial de los distribuidores de droga en la región. Y si nosotros logramos enfatizar esos esfuerzos de las autoridades públicas en contra de las organizaciones delictivas dedicadas al tráfico de drogas, yo creo que se pueden también mejorar activamente los resultados en los otros frentes. Porque cuando usted ve realmente las situaciones que se presentan por muertes, por riñas, por situaciones de intolerancia, por dificultades entre vecinos, realmente terminan siendo bastante menores. El gran volumen de los homicidios se generan por los problemas de retaliaciones, venganzas personales y disputas por el negocio de las drogas. Si se logra actuar sobre esos focos, yo creo que es como lo han venido haciendo durante el último año, pues seguramente los indicadores van a mejorar. Hay que trabajar mucho. Nos decía el representante de víctimas, Eisenhower Zapata, cómo se calculaba que por lo menos 12.000 personas en el área metropolitana podían estar vinculadas con el negocio de las drogas. Esa es una cifra supremamente alta y que nos demuestra también los impactos que tienen en cuanto a al volumen de gente que está dedicada a estas actividades ilícitas, por lo menos de frente, y que usted puede determinar, porque hay otros que participan simplemente como con recursos en determinados envíos de alijos de drogas, cosas de esas. O sea, hay acciones mucho más directas de quienes forman parte de las organizaciones y otros que están ahí un poco camuflados. Y lo otro es que, y eso lo vimos recientemente con la queja de los comerciantes del centro de Pereira, ya hay otros focos que tienen que seguir siendo atacados, los que están, las pandillas que estaban dedicadas a la al robo de celulares y al hurto de personas en la zona céntrica y que iban rotando, cambiando de sitios para evadir el control de las autoridades, los ladrones de los establecimientos comerciales y de viviendas en la zona céntrica también de Pereira, a los cuales pues con videos los terminaron identificando. Entonces yo creo que si nosotros focalizamos esos esfuerzos contra las actividades de las organizaciones que están negociando con drogas, yo creo que vamos a lograr unos impactos muy considerables y una reducción en estos homicidios, que es tal vez el delito de más impacto y el que más tenía preocupadas a las autoridades regionales.
9: Son las 7:18 minutos de la mañana, don Hans. Durante el balance también la policía hizo un anuncio sobre la captura de 5 personas que utilizaban menores para el tráfico de estupefacientes.
3: Sí, señor, una labor de inteligencia de la policía judicial le permitió la captura de esas 5 personas en municipios Quebradas y que tenía alguna relación con el municipio de Santa Rosa de Cabal, que estarían utilizando menores de edad para el tráfico de estupefacientes. Las acciones también se adelantaron en localidades como Balboa.
11: Hace fin de semana se hubo una incautación importante también al TUSI. Estaba hablando sobre todo de la prevención, sobre todo de la niñez, que es un importante logro a través de la dirección también de protección, y en este caso de la seccional de protección de CEPRO del departamento de Risaralda da captura a 5 personas. A través de un allanamiento a la captura de 5 personas que instrumentalizan también a los niños, niñas y adolescentes, pero que también agradecemos a la oportuna y coordinación de la información que suministra los ciudadanos. Es una invitación que le hacemos a los ciudadanos también a mirar a quién se le arrienda, a quién se le da el predio, a quién se le está dando ese predio, porque también tuvimos una operación llamada El Edén en jurisdicción del municipio de Balboa. También tenemos 3 medidas cautelares que van de más de 700 millones de pesos con estas medidas cautelares por rentas criminales, estos predios. Entonces, es un importante logro también, señor secretario. Estamos hablando también de la extinción del dominio, que a través de la investigación criminal y de la fiscalía también se está incautando esos predios. Por eso digo que es muy importante que el ciudadano tenga saber a quién se le está arrendando también esos predios.
3: También se adelantaron otras localidades del departamento de Risaralda, también dirigidas a bandas de distribución de drogas estupefacientes en esas localidades, que buscan también fortalecer acciones, que buscan fortalecer la seguridad y la convivencia en los municipios del departamento.
11: Destacar la reducción en cuanto a estos índices de reducción también de droga, es también decirles el buen comportamiento el fin de semana en las festividades de San Pedro y San Pablo, que también tuvimos presencia en unas fiestas de Quinchía, en las fiestas del campesino en Guática, también la Diomedada en el corregimiento de Santa Cecilia, que es de Pueblo Rico. El buen comportamiento, no tuvimos ninguna afectación, y también destacamos el buen comportamiento. Más de casi 1,000 llamadas ingresaron el fin de semana, pero que muy oportunamente nuestras patrullas atienden los motivos de policía, y es allí donde oportunamente se atiende y se da la prevención. También destacamos los allanamientos, destacamos también el cartel, decirle a los ciudadanos no dejar de denunciar. A pesar de que estamos con un leve incremento en la parte de la extorsión, como le decía el secretario, pero es por qué, porque se está dando a conocer sobre todo los números de teléfono, y la gente está denunciando para que podamos dar también logros importantes, significativos y capturas a través del GAUL para combatir. No es tapar, digamos, el delito, es al contrario, hacerlo más visible, mayor denuncia, para poder dar con mayor capturas a estos delincuentes. Y la prevención, es importante los datos, que los ciudadanos no los van dando en algunos, los datos en unos sitios que facilitan los números de cédula, facilitan los datos personales, y es allí donde los delincuentes aprovechan para hacer esas llamadas. Lo importante es...
3: Ahí está entonces este balance operacional también entregado por la Policía de Risaralda en las recientes horas. Micrófono, Andrés.
9: Que me preocupa una cosa de esta nota, don Hans, y es creo que fue la semana pasada, usted también nos contaba sobre esa pista que les venía siguiendo la policía a redes de trata de personas, especialmente con menores. Y mire, aquí también estas redes utilizando menores. Es decir, los menores siguen siendo blanco de los grupos delincuenciales en el departamento. Triste esa situación también aquí en Risaralda. 7:24 minutos de la mañana, don Hans, para que sigamos con el balance judicial. También hubo una operación que permitió la incautación o mejor ocupación de bienes inmuebles al servicio del narcotráfico.
3: La Policía Metropolitana de Pereira y la Fiscalía General de la Nación ejecutaron la operación Jericó, mediante la cual fueron ocupados con fines de extinción de dominio 2 bienes inmuebles presuntamente utilizados por la estructura criminal Cordillera para el almacenamiento de expendios estupefacientes en 2 quebradas y La Virginia. Los predios evaluados en cerca de 400 millones de pesos estarían vinculados a alias Felipe y alias Puma, señalados de dinamizar el tráfico de drogas en ambos municipios. Las propiedades que a disposición de la Sociedad de Activos Especiales SAE, en un nuevo golpe contra las finanzas de esta organización criminal, con el propósito de habilitar las rentas ilícitas que sostienen sus actividades relacionadas con el microtráfico y el narcotráfico. El coronel Oscar Ochoa, comandante de la Policía Metropolitana Pereira, habló sobre este procedimiento.
12: De dos propiedades, el día de ayer, con extinción de dominio entre la Fiscalía, la Policía y el CTI, se logró a estructuras de la cordillera. Eran lugares donde se realizaban actividades de distribución de estupefacientes, además de la instrumentalización de menores. Una operación en La Virginia, en Pereira y en Dos Quebradas. Estos predios venían siendo usados para la venta de esos estupefacientes. La Fiscalía atendió el caso desde primera instancia a partir de actividades de inteligencia sobre la visita de varios menores de edad a esos lugares. Vamos a continuar con la extinción de dominio y extraerle los bienes a la estructura delincuencial de la cordillera. 400 millones en una operación contundente del bloque Busca.
3: Mire que lo mencionaba el coronel Buitrago, lo que están realizando en los municipios, verifique a quién le está alquilando la propiedad, a quién le está entregando su casa en arrendo, porque puede ser utilizado por otros fines, y lo que ocurra allí con sus inquilinos puede afectar su residencia, y esto es lo que está pasando o que pasó allí en este proceso en el municipio de La Virginia y en el municipio de Dos Quebradas.
9: Sí, señor, la advertencia es muy clara, toda vez que en muchísimas ocasiones han terminado las personas con su inmueble o dañado o destruido o incautado precisamente por culpa de sus inquilinos. Don Juan.
2: Andrés, mire, voy a compartir una situación que se vivió en Pereira hace unos 20 años durante la administración de la alcaldesa Marta Elena Bedoya. Usted sabe que ella fue la persona que lideró el proceso de renovación urbana de Ciudad Victoria y pues estaba muy al frente de los distintos operativos y de las acciones para tratar de, digamos, eliminar esos sitios de venta de estupefacientes que estaban focalizados alrededor de la antigua Galería de Pereira. Pues bien, cuando se empezó a hacer una revisión de quiénes eran los propietarios de esos predios, encontraron que eran muy respetables familias de la ciudad que desde hacía mucho tiempo pues solo se dedicaban a alquilar esos predios y pues nunca se preocupaban por saber qué era lo que estaba pasando allá, las actividades ilícitas, la venta de drogas para menores de edad, el consumo de estupefacientes de día y de noche y otro tipo de actividades ilegales asociadas. Inmediatamente la alcaldesa dio la orden en ese momento de que se procediera a implementar las medidas de extinción de dominio en esos predios que estaban dedicados a actividades ilícitas. Y por obra y gracia del Espíritu Santo, al otro día estaban todos los dueños de los negocios o sus abogados diciendo que no, que ellos tenían toda la disponibilidad de colaborar con las autoridades, que ellos no sabían que estaban utilizados esos locales, esas residencias y esos sitios para actividades ilícitas, que ellos con la mano en el corazón y jurándole al Dios y a la patria se comprometían a que eso nunca volvía a suceder. O sea, en el momento en que se anunció acción de extinción de dominio contra esos predios, inmediatamente todos los dueños aparecieron. Ya se verificó, parecía que firmaban contratos a 24 a 36 meses en forma indefinida. En muchos de los casos les pagaban por anticipado por el uso de los locales. Obviamente los arrendamientos no eran tan significativos porque el sector estaba muy deteriorado en su momento, pero fue parte de la acción institucional para contener y para, digamos, erradicar todos esos sitios donde se vendía droga en la zona de la antigua galería. Con la extinción de dominio, inmediatamente salieron todos los propietarios a decir que ellos no sabían lo que estaba sucediendo y que se comprometían ahí sí a hacer una depuración de lo que estaba pasando. Entonces yo creo que esas medidas realmente tienen efectos positivos porque es tocarle a las personas algo que les duele mucho, que son sus propiedades. Y lo mismo, a quienes están dentro del negocio, pues claro, lo que más les duele es que les toquen esos bienes que han conseguido en forma ilícita para ponerlos al servicio de su negocio criminal.
9: 7:29 minutos de la mañana, hacemos una breve pausa comercial y después de la pausa venimos a la cancha más grande, como todos estos días de Mundial. Pausa y regresamos.
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0: Muy buenos días, aquí estamos con la cancha más grande. Dicen por ahí que ver esos partidos del Mundial puede terminar afectando mucho el corazón. Y yo creo que no sé cuál hubiera sido el nivel de consultas cardíacas en Senegal, pero creo que lo de ayer fue una cosa loca. Pablo, ¿usted recuerda alguna situación similar con los buenos días?
1: Buenos días, Andrés, buenos días a Juan y buenos días a todos los que se conectan hasta ahora. En un mundial así, no, yo la verdad no tengo en mi recuerdo, por lo menos de lo que yo vi en vivo, un partido así de sufrido y con tantos goles.
0: Andrés, ¿recuerda alguna situación? Además, porque uno pensaría, hasta el minuto 85 estaba prácticamente resuelto. Senegal había, digamos, impuesto su fútbol, control territorial, los dos goles, y que le hayan volteado el partido. O sea, eso nunca se les va a olvidar en la vida. Andrés.
2: Yo sí tengo dos, donde, pues, lo que usted, la referencia que hace de el pálpito del corazón y cómo sufrimos. Uno de Colombia, el partido contra Inglaterra en el Mundial de Rusia, ¿cierto?
0: Sí,
2: ese 1-1 finalizando, hombre, y después perdemos por penales. Creo que ese sí nos arrancó fibras del corazón. Y le voy a dar uno que es uno de los mejores partidos en la historia de los mundiales también, y fue en España 82 entre Alemania y Francia. 1-1 terminó el tiempo normal, y después se fue Francia encima y puso 3-1 el partido en el tiempo suplementario. Y faltando nada, 2-3 minutos, Klaus Fischer, el centro delantero del equipo alemán, les hizo un gol de chilena, el más espectacular, y al momentico empataron, o yo no sé, no recuerdo si fue al revés, y por penales sacaron a el equipo francés de ese mundial del 86, que tenía unos jugadores que, hágame el favor, Gengini, Gires, Rocheteau, por supuesto, Platini. Ese era otro gran equipo que tenía Francia, y creo que ese sí arrancó fibras del corazón. Y donde Pablo se acordará, que lo nombramos en una de las canchas más grandes de los errores arbitrales, fue la no expulsión ese día del portero Schumacher de Alemania, que casi mata a Batistón y lo mandó para la clínica con conmoción cerebral y varios dientes menos en su boca.
0: De ese partido es que podemos concluir que Platini no pudo llegar a disputar una final y termina siendo Zinedine Zidane la gran figura del fútbol francés, con el título que consiguió y que ahora, pues, digamos, es reemplazado por lo que representa la nueva generación encabezada por Kylian Mbappé. Bueno, les voy a contar dos datos para iniciar esta emisión de la cancha más grande. El primero, vamos a tener, de acuerdo con todas las proyecciones matemáticas, vamos a tener 300 goles en este Mundial 2026. ¿En qué me baso para decir esto? Hasta ayer, cumplidos 82 partidos, van 241 goles. El promedio de goles por partido es de 2,939. Faltan 22 partidos. Si usted multiplica estos 22 partidos por el 2,939, que es el promedio de gol, faltarían 64 goles. 241 más 64 quiere decir que vamos a estar por cerca de 305 goles en este Mundial. Quitémosle 5, quitémosle que haya partidos muy cerrados, partidos con pocos goles, pero estaríamos llegando o bordeando los 300 goles en este Mundial 2026, lo cual es una locura, porque es prácticamente el doble de los goles que hubo en Qatar, que era hasta ese momento 172 goles, lo máximo que se había anotado en la historia de los mundiales. Un dato bien interesante, pues, para comentar. Y el otro, pues yo no sé ustedes, pero pues estamos viendo cómo los tres países sede, tanto Canadá, luego México y ayer Estados Unidos, consiguieron su fase, su paso a los octavos de final del Mundial 2026. Sin duda demuestra pues que estaban preparados y que pues el respaldo de público en los tres casos ha sido muy significativo, y eso también pues genera un interés sobre esta fase final que ya está empezando y que en este la tanda de 16 avos termina mañana viernes, y el sábado estará comenzando esa nueva fase que es la de octavos de final.
1: Juan, es que
2: adelante Pablo.
1: No, que hablando por lo de los goles, ayer viendo la transmisión de Inglaterra, que pues salvó las papas ahí Harry Kane, literal, fue gracias a él el segundo, es un golazo que se inventa, es un gol de delantero, pero pues de esos de que uno sabe que está en otro nivel, y que además llegó a 5 goles, quedó con los mismos de Haaland y a uno de Mbappé y a uno de Messi, y además creo que superó a Pelé en la lista de goleadores de Mundial. Entonces,
0: así es.
1: Entonces lo de los goleadores en este Mundial es como uno no sabe si fue por el partido.

0: Haaland también apenas lo jugó y hizo un gol. O sea, ya habían llegado a esa instancia con estos números tan altos. Entonces, la verdad, lo de goles este año sí está saliendo, le está saliendo a todos derecho.
1: Mire, Pablo, lo que dice Pablo, y viendo el partido de Inglaterra versus Congo ayer, emocionante desde por donde se le mire. Muy buen partido el que se jugaron esos dos equipos, sin guardarse absolutamente nada, cada uno con su juego. Pero yo estoy plenamente de acuerdo con ese dato final que entrega Pablo, y es el del el golazo de Harry Kane, el segundo. Mire, creo que con eso, con ese gol, se le olvida a usted todo lo que pasó durante el partido. Es que Inglaterra empató en el minuto 75 y habían hecho el gol al minuto 7. El portero de Congo sacó lo que había. Creo que la imagen al final, aquí me la cortaron en la transmisión que yo estaba viendo, pero Kane y el portero Pickford fueron a abrazar al arquero de Congo al final del partido, porque sacó unos balones que hágame el favor. Y ahí está también, échele memoria a Pablo lo que sucedió en el partido de Colombia. ¿Quién fue la figura? El partido de Colombia-Congo, el portero. Nos vamos a perder un porterazo en este resto de mundial. Pero creo que lo que ocurrió ayer fue un batacazo duro hasta el minuto 78, y desafortunadamente pasó exactamente lo mismo en el siguiente partido. Cuando ya todo estaba casi que cocinado para Senegal, yo no sé si qué les pasó, pero les voltearon el partido rápidamente y en el tiempo suplementario perdieron. Y ojo con una cosa, el equipo de Senegal no se echó atrás, el equipo de Senegal siguió trabajando fuerte, fuerte, fuerte arriba. Tuvieron varias oportunidades, creo que el arquero de Bélgica, Courtois, sacó varios balones que hubieran podido aumentar ese marcador. Y mire usted, vamos a tener que ver a un Bélgica que a mí todavía no me convence.
2: Es verdad, Pablo, usted, ¿cómo analiza lo que pasó con Senegal? Tuvo, cuando iba 2-0, dos oportunidades, llegaron sobre el área y por afán o por no sé qué les pasó, les faltó concretar con lo que hubiera sido la manera ya de cerrar el partido. Con un 3-0, pues hubiera sido prácticamente imposible que Bélgica remontara. ¿Qué les pasó en ese momento? ¿Estaban excesivamente confiados? ¿Pensaron que ya tenían todo resuelto? 85 minutos ganando, imponiendo, tocando, con el control defensivo, con el movimiento en bloques. ¿Qué le pasó? O sea, lo que dicen por ahí, un desentendimiento, se desconectaron, pero es que sentir a usted que le quitan la clasificación y que lo eliminan en 4 minutos, es una cosa muy loca.
0: Yo creo que es como un problema de la confederación, porque hasta el propio Marruecos, que es como el equipo insignia ahora de África, está con muchos problemas de definición. Pudo clasificar, llevó a penales a Países Bajos y le está yendo bien, está jugando bien, pero igual el problema es la definición. Y me acuerdo de varios partidos, Costa de Marfil, Alemania. También Costa de Marfil tuvo varias situaciones para dejar a Alemania ya tirado sobre la lona y definieron mal. El mismo Congo contra Portugal también tuvo contras todo el partido que definieron mal. Entonces yo creo que eso es como un tema de la confederación y de los africanos, que tal vez era un poco a lo que yo me refería ayer, que ese es el peligro a veces de los africanos, tanto para bien como para mal. Y es que con muy poco les basta para hacer algo. Entonces a veces con eso ya lo toman, la parte negativa sería para ellos, que es que con eso ya creen que basta. Entonces si hacen un gol, como por ejemplo ayer Congo, a veces creen que con eso basta y empiezan a aguantar, y ya no sé si es un tema de mentalidad, de técnica o qué, que ya cuando tienen ese momento, ese espacio de ampliar esa diferencia, ya sea en lo futbolístico o hasta en el marcador, como que les pesa, como que se sienten abrumados y no sé, yo creo que es algo que también

0: nos pasó mucho tiempo aquí, sobre todo en Colombia, que también nos costaba mucho ir. Pues yo creo que, por ejemplo, cuando nos fuimos a Qatar fue simple y llanamente por la definición, que tuvimos, rotamos 80.000 veces delanteros y cuál de todos falló más opciones. Entonces yo no sé si, porque es un fenómeno raro que pasa en la Confederación Africana, que tocaría de mirar con lupa por qué los africanos, teniendo pa liquidar todo, como que se terminan asustando más y luego se les pasa factura y terminan perdiendo.
1: Mire, ¿Juan está todavía por ahí? Sí. Bueno, no, quería hacerle referencia a dos cosas a Pablo con respecto a los clasificados. Mire, 16 europeos y solo hoy van a quedar 5. Hoy mañana hay partido en donde se enfrentan, rivales europeos. Es decir, salen 2, quiera o no quiera. Y vamos a tener exclusivamente a 5. Están clasificados Inglaterra, está clasificado Noruega y Francia, y está clasificado Bélgica. Ahí llevamos 4.
2: ¿4?
1: Sí, señor, 4. Y podrían entrar entonces 2 más, serían 6 para la siguiente ronda. De los africanos, hoy y mañana se juegan la vida 3 africanos más de todos esos 8 fueron los que clasificaron la segunda ronda a 16.
2: 9.
1: Solo uno de esos 9 ha pasado, que es el equipo de Marruecos, que ese es uno de los equipos que seguramente va a continuar en la carrera. Entre hoy y mañana 3 más definirán su paso. De los equipos de CONCACAF, los 2 que entraron por clasificatoria y no por ser anfitriones, pues ya se fueron y quedan los 3 anfitriones. Eso creo que también es inédito en los mundiales. Y vamos a ver qué sucede con los de Asia, que no, Asia también ya creo que no le queda ninguno.
2: Oh, se fue Australia.
1: Australia hoy, sí señor, queda Australia el día de hoy. Y el otro dato para tener en cuenta en este mundial es que el camino más tortuoso que va a tener en un mundial equipo alguno, en este mundial equipo alguno, si es Paraguay. Mire, le tocó arrancar con el anfitrión, después pelearse con Alemania y ahorita... ¿Usted se imagina donde Paraguay le llegue a ganar o llegue a sacar a los franceses? ¡Ay, Dios mío bendito! Eso sí sería el palazo de la historia.
2: Mire, dos anécdotas muy rápidas. La primera, contaba un empresario argentino que al otro día del partido entre Paraguay y el equipo alemán, él tenía más o menos, tiene unos 40 empleados, de los cuales 30 son paraguayos, que no apareció ninguno, que se quedaron todos celebrando, que todos llamaron a decirle, jefe, qué pena, pero nos vemos al día siguiente, pero todo el mundo se quedó celebrando. Fue una cosa muy... Afortunadamente fue un empresario que la tomó como en forma graciosa, pero fue muy particular. Y lo otro, la situación de extremos que se está generando en Estados Unidos. Fotos de pantallas gigantes en las calles de ciudades como Boston, como Nueva York, como en Miami, Kansas, Houston, Dallas, Los Ángeles, en donde la gente podía ver los fanfests completamente llenos siguiendo los resultados del equipo de los Estados Unidos. Y sin embargo, otros sitios, ayer veía unas imágenes de un restaurante en Chicago con el partido prendido de Estados Unidos contra Bosnia y Herzegovina, en donde pues logró la clasificación y tuvo un muy buen resultado, un partido de alto nivel ofensivo donde tuvieron oportunidades ambas selecciones, pero no había una sola persona mirando el partido. Entonces esos contrastes, cómo se está polarizando también entre los amantes, los seguidores del fútbol en Estados Unidos, que llegan a eso, a ocupar las calles, a llenar los bares, de estar pendientes de lo que es la presentación de su selección, y otra cantidad de ciudadanos para quienes poco les importa el torneo de la Copa Mundial de la FIFA. De hecho, mucha gente, por ejemplo, en Nueva York, siguen en su misma rutina, y quienes han ido allí, por ejemplo, a Nueva York, dicen pues que es una cosa como marginal, que no se nota esa fiebre y esa alegría que sí se puede ver en otras ciudades.
0: Juan, y además siguiendo con Paraguay y recordando un poco de lo que se habló ayer, sigue siendo el único mejor tercero que todavía está con vida en la competencia. Mañana va a ser el... Hoy Argelia es el último de esta lista de mejores terceros que juega, para ver si la gesta de Alfaro se va a agrandar más, porque podría ser de esa lista de 8 mejores terceros de este nuevo formato que inventó Infantino. Hasta ahora ha sido el único que pudo clasificar, entonces eso también tocará verlo para el siguiente mundial, y la idea de ampliar qué tan competitivo está siendo también pues esta imagen, porque pues si uno se pone a analizar, si de una lista de 8 solo se va a clasificar, va a lograr clasificar uno, pues tocaría ver ahí de verdad qué tantos méritos está haciendo, pero sí queda como ese, por lo menos ese ese honor, por lo menos para los paraguayos, de decir de que el único hasta el momento, y yo creo que va a ser el único, porque yo creo que Suiza puede que le gane a Argelia, ese partido va a estar bueno, pero veo un poquito mejor a Suiza, va a ser el único mejor tercero que logre clasificar a los octavos de final. Entonces no sé cómo la ve Andrés, pero yo creo que Paraguay se queda con ese hito.
1: Sí, señor, con ese hito, y por ahí veía yo también un meme que Paraguay tiene todos los récords en este mundial: el primer autogol, el autogol más rápido, el partido, bueno,
0: la primera roja, casi la norma.
1: Sí, el echado con la primera. No, o sea, tiene todos los récords. Vamos a ver, ojalá lo siga batiendo, pero para bien.
2: Tomarse la boca.
1: Sí, ojalá siga batiendo todos esos récords, pero para bien y para salud de mi amigo Bobadilla.
2: Bueno, revisemos, Andrés, la jornada de hoy, que empieza. Venga, pero muy bueno a las 2 de la tarde.
1: Nos faltó otro partido. Ayer jugaron Estados Unidos y Bosnia. Sí. Un partido, pues, no sé, muy soso. Lo que yo les decía ayer, yo una boleta de esas no la compraría. Sin embargo, hubo cosas interesantes durante el partido, y creo que termina siendo la más importante, una que va a afectar a los Estados Unidos, y es la expulsión de su delantero, porque ese pelado juega bastante bien, la busca en el área, las pelea todas. Fue el que hizo el gol, le anularon uno también, y yo creo que desafortunadamente el VAR, yo no creería que él tuviera ninguna intención de ir a hacer esa falta. La falta se ve bastante aparatosa, pero bueno, esas son las cuestiones
2: del fútbol. Pero fue muy similar a la de Messi contra el equipo de Arabia Saudita.
1: Lo que pasa es que la de Messi no es, ¿cómo no le digo yo? No fue tan aparatosa, sí.
0: Este le dobla el tobillo, la imagen del tobillo, este yo creo que es lo que lo termina ese frame, porque es que esa es la cosa, se empiezan a revisar esas jugadas por frames, por fotos. Y la de Balogun tiene que el pie se acaba doblando el tobillo del rival. En cambio, la de Messi y la de otros, porque yo creo que este mundial han sido bastante permisivos con esas planchas. A veces solo es esas, que es el contacto y ya. Entonces ahí queda. Este sí tiene ese agravante, que le dobla el tobillo y se ve mucho más violento al momento pues de revisarla. Pero volviendo un poco a lo que decía Andrés, y que yo creo que nos debe preocupar a todo el mundo, y lo hablábamos en un programa antes de arrancar el mundial, hablando de Estados Unidos, y era que mucho cuidado cuando esta gente se lo tomara en serio. Y ya se empieza a notar de verdad qué pasa, porque ayer, por ejemplo, Estados Unidos como equipo no estuvo bien, y fue muy notorio, mucha gente lo dice. O sea, del equipo de que jugó contra Paraguay, que le pegó ese baile, a lo de hoy está muy cambiado y muy disminuido, pero ahí es donde viene lo preocupante, es que ya también aprendió que si no puede jugar con equipos, tiene muchas figuras, Y por ejemplo, ayer Andrés hablaba de Balogun y de la expulsión y que hizo el gol, pero lo de este muchacho Tillman, el que juega el en el Leverkusen, el tiro libre, hace la asistencia y el resto del partido jugó prácticamente solo. Y eso que y ayer Pulisic estuvo desaparecido, pero entonces esa es la cosa. O sea, Estados Unidos ya no necesariamente depende de que el equipo esté jugando bien, que es obviamente lo más importante y lo que a la final puede darle el título, pero ya también se convirtió en un equipo de fútbol donde a veces la figura o las figuras, porque esa es la cosa, tiene varias, asumen la batuta, agarran y dicen, venga, si no podemos con los colectivos, esto va a tocar con individualidades, y eso también puede marcar la diferencia y llevarlos muy lejos. No sé si con eso los logre para ser campeones, pero para ganar partidos así tan trabados, donde todavía no se puede jugar a lo que quieren, marca mucho la diferencia. Entonces preocupa, pues, para nosotros que puede ser un posible rival más adelante o en el fútbol en general una competencia más, que ya los estadounidenses no solamente están jugando muy bien, sino que están sacando muy buenas figuras que están destacando.
1: Con ese comentario que hacía Pablo ahorita de lo de mirar las jugadas del VAR frame por frame, yo creo que entonces no van a tener que tener árbitros en el VAR sin ortopedistas para las próximas. Y la otra, le dimos duro ayer a los árbitros, pero creo que el árbitro Jordano se fajó un partidazo también, el señor. Ese fue el del partido de Senegal o el de Inglaterra. No, creo que fue el de Senegal, el árbitro Jordano, muy, muy, muy buen juez el que estuvo en ese partido. No recuerdo muy bien, yo no suelo pararle muchas bolas a los árbitros, pero creo que fue bastante destacado y muy, creo que fue el árbitro en el partido de Inglaterra. Ahora lo recuerdo por la jugada de Kane que se tiró y no le paró ni cinco de bolas, y era Harry Kane, ojo
0: sí,
1: con eso.
0: El de Bélgica fue el hondureño.
1: El hondureño, sí, señor.
0: Ya también lo están acabando un poquito ahí en redes por ese inglés cuando le tocó decir por el altoparlante que había sido penal. Recordó mucho a Sampaio en la primera fecha contra México, que también como que se enredó un poquito en el inglés y casi que no lo logra. Yo creo que eso lo va a tener que revisar la FIFA. No sé si o la solución va a ser que meta a todos los árbitros en un curso intensivo de inglés, o que los dejen decir la decisión en su idioma nativo, porque eso se puede prestar para muchos problemas. Sí. Y para, por lo menos no ha pasado, pero por ejemplo me acuerdo que pues fue famoso en la primera fecha cuando Sampaio no se sabe explicar. Hay un sudafricano que queda y se volvió ya meme, se está al frente de él y lo mira como ¿qué está diciendo? ¿Fue penal? ¿Fue en roja? ¿Qué? Y ayer también pasó lo mismo con muchos jugadores. Entonces a veces uno no, si uno está nervioso, no sabe cómo expresarse, puede explicarlo de una manera que la verdad no era lo que consideró. O sea, si él dice, sí, lo voy a pitar porque hubo falta, con mucha violencia, tarjeta roja, pero si no lo sabe explicar en inglés de esa manera y dice otra palabra que una persona que habla inglés la entiende y dice, pero venga, usted no me acaba de decir eso, me dijo fue otra cosa, puede ser peligroso. Entonces yo creo que la FIFA tiene que replantear eso, o que las alertas o que esa decisión las diga alguien del VAR que si habla en inglés en perfecto y le explique a la gente que acaban de pitar, porque ahorita nos da risa y se vuelve el meme y pues la parte cómica del mundial, pero se puede prestar para grandes problemas y de comunicación.
1: Va a tener que tener la FIFA traductor simultáneo para las próximas. Así de sencillo. Y plata sí tienen.
2: Es muy sencillo. Usted tiene el sistema central, en vez de ponérselo al árbitro, el árbitro cuando va al VAR toma la decisión, la comunica por el micrófono, y la persona que está en el VAR simplemente hace el anuncio por el sistema central. O sea, la cosa está perfectamente inventada. ¿No? Es más, hay traducciones simultáneas que pueden perfectamente funcionar. Yo creo que todo esto va a permitir hacia adelante hacer una revisión oportuna, pero nos parece pues que este era también un tema para abordar, porque pues ayer nos habíamos quejado que el VAR había sido muy invisible, y pues ayer tuvo dos presencias muy significativas, específicamente con el penalti de en contra de Senegal, y después en el partido de Estados Unidos, la expulsión del autor del gol. Bueno, revisemos ahora sí la agenda de hoy, que empieza a las 2 de la tarde, Andrés.
1: A ver, agenda para el día de hoy, tenemos los siguientes partidos. Espera un momentico que se me perdió aquí mi...
2: España-Austria.
1: España, sí señor, España-Austria, ahí se va un europeo.
2: En Los Ángeles.
1: Sí señor, buen partido, España-Austria.
2: Ayer ayer los españoles empezaron a recordar ese histórico partido en donde le metieron como 6-1 a Austria. Entonces ayer era lo que estaban por todos lados circulando, creo que fue de la Eurocopa o de una de las eliminatorias, porque claro, para ellos es el momento de mayor recordación. Esperemos a ver cómo les va hoy en este partido a las 2 de la tarde.
1: Coja asiento a las 6 de la tarde porque hay un partidazo, Portugal-Croacia. Ese partido creo que va a dar...
0: Otros dos europeos.
2: Sí, señor. Otros dos europeos, clasifica solo uno, va a ser en Toronto. Y oído a lo que viene, porque el tercer partido nos interesa, es un partido de dos selecciones que la que gane enfrentará a la ganadora entre Colombia y Ghana. Y el problema es que ese partido va a ser en Vancouver, o sea, desde donde usted esté, le toca... Córrase hasta el otro extremo, al norte, al
1: noroeste
2: de Canadá, es donde tocará ese partido contra el ganador de hoy entre Suecia y Argelia. 10 de la noche, ¿no? Uno de los partidos más...
1: Sí, señor.
2: Más 10
1: tarde. De la noche.
2: Sí.
1: Bueno, claro que hubo dos a las 11, que creo que no lo alcanzamos a ver. Vimos el primer
2: día. De las fases de grupo, sí, señor. Tiene toda la razón.
1: Sí, señor. Suiza-Argelia entonces a las 10 de la noche. Entonces repetimos, 2 de la tarde España-Austria, 6 de la tarde Portugal-Croacia y 10 de la noche Suiza con Argelia. Esta
2: Pablo,
1: la penúltima
2: Suiza,
1: fecha.
2: Sí, Suiza-Argelia, ¿cómo lo ve usted como equilibrio? Porque puede ser o la llegada de otro europeo a la ronda de octavos o el paso de uno de los africanos que vienen picados porque ayer le han sacado a Costa de Marfil, a Congo y después a Senegal.
0: Pues si vamos por esa lógica y con lo que yo mencionaba ahora y lo dije, yo veo mejor a Suiza. Argelia pasó como uno de los mejores terceros, hizo 4 puntos con una diferencia de -2, pues arrancó el mundial goleado por Argentina, digamos que listo, eso pues ahí contra esa le tocó muy difícil, empató con Austria y le ganó, pues yo creo que al comodín del grupo que fue Jordania. Entonces los argelinos no demostraron como mucho, fueron como por la fácil. En cambio Suiza creo que sí mostró, sin haber sido un equipazo y también con un rendimiento en grupos bastante regular al principio, pues yo creo que ese fue el primer como sorpresa del mundial cuando Qatar le empató a Suiza, pero por lo menos luego le ganó a Canadá al pues ahí se me fue la palabra al anfitrión, perdón, al local, al anfitrión, se le ganó y lo mandó a jugar ya después a Estados Unidos porque clasificó primero Suiza. Entonces yo veo a Suiza mejor, tiene en lo individual, me parece que este año sí tiene más nombre Suiza. Hace unos años Argelia era un muy buen equipo, tenía también, era como el Marruecos de hoy en día, diría yo. Argelia hace unos años que tenía jugadores en toda Europa y en muy buen nivel. Hoy en día yo creo que está muy, muy, muy para abajo. Entonces no vería raro que hoy Suiza pues tampoco sin mostrar mucho, sin deslumbrar, logre clasificar y pues sería el que esté esperando ahí entre lo que pase entre Colombia y Ghana, que si ganamos nosotros, si le ganamos a Ghana y nos toca contra Suiza, yo creo que sería un partido difícil, muy difícil.
2: Bueno, hay un jugador Vargas de origen dominicano que es el que le ha resuelto los últimos dos partidos a Suiza. Cuando estaba embolatado lo metieron en el segundo partido y le resolvió la situación con Canadá. y ya en el tercer partido lo metieron de titular, porque realmente es un gran jugador. Son de esos que son capaces de cambiar el rumbo de un partido, que le ponen alegría, que le tienen como el estilo distinto, que obviamente rompen y le generan, digamos, posibilidades de variantes a una selección.
1: Sí, bueno, sí. Yo no sé, don Juan, si mañana entonces cancha grande, desde más grande todavía.
2: Sí, señor, la cancha más grande mañana va de 7 de la mañana a 8, jornada de viernes, con la previa del partido de Colombia contra Ghana en Kansas City. Tendremos a José López, quien nos va a contar desde Estados Unidos cómo está el ambiente previo a este partido, el que estuvo asistiendo a Guadalajara al partido de Colombia contra la selección de la República Democrática del Congo. Y estamos también buscando el contacto de uno de los muchachos de Lobo Sur, que está allá con las barras de Colombia acompañando a la selección, en donde se nota ya una actitud diferente de las barras, mucho más entusiastas, más comprometidas, con los banderazos acompañando a la selección. Vamos a ver cómo se portan mañana y a ver si también, como en los anteriores partidos, Colombia juega de local en el estadio de Kansas.
1: Muy bien, con esta entonces última intervención de don Juan, cerramos nuestra emisión por el día de hoy aquí en Ecos 1360 Radio Digital, la cancha más grande. Volvemos entonces mañana a las 6 de la mañana con más noticias, a las 7 la cancha más grande y los invitados especiales que ha tenido nuestro compañero Juan Antonio Ruiz, para que mañana conversemos un poco en el previo del partido entre Colombia y Ghana. Esperemos que así sea, que a ese rival le ganemos rápidamente. Qué sufrimiento tan tenaz. Muy bien, cerramos nuestra emisión por el día de hoy. Los dejo con mi compañero William Salazar y toda la mejor programación musical aquí en Ecos 1360 Radio Digital. Que tengan un muy feliz día.
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0: Gracias.
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